0: Son las 6:01.
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0: 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Son las 6:18.
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0: Son las 6:34.
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0: 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Son las 6:49.
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2: Son las 7:06.
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1: Son las 7 con 24 minutos.
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0: Son las 7:39.
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0: 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Son las 7 con 55 minutos.
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0: Super Romántico, muchas gracias. Qué bonitos aplausos, gracias.
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2: Son las 8 con 11 minutos.
3: 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Roy roba el balón en media cancha. Señoras y señores, se viene el peligro. 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Jimena domina. 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Qué clase, qué categoría. 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
1: Son las 8 con 28 minutos.
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0: Son las 8 con 42 minutos.
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0: 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Son las 8 con 58 minutos.
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1: Son las 9:14.
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Son las 9:33. 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

0: Son las 9:46.
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0: 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Ya son las 10 con 3 minutos.
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2: Ya son las 10 con 11 minutos.
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Ya son las 10 con 29 minutos. 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

0: Ya son las 10 con 43 minutos.
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0: 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Ya son las 10 con 58 minutos.
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2: Son las 11:06.
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0: Mucha atención. Se solicita su valiosa colaboración con la finalidad de localizar a la menor del sexo femenino, quien responde al nombre de Nancy Montserrat López López, quien fue vista por última vez el día 19 de mayo del presente año, con los siguientes rasgos físicos: 14 años de edad, estatura de 1.40 centímetros, peso de 55 kilos, tez morena clara, complexión robusta, frente amplia, cejas semipobladas, nariz ancha grande, boca grande, labios gruesos, cabello al hombro, negro lacio, orejas medianas, ojos grandes y redondos color negros, cara redonda, mentón redondo. Al momento de ausentarse, iba vestida de la siguiente manera: blusa negra lacia, pants de color azul, chanclas de meter color moradas, pulsera en la mano izquierda. Cualquier persona que tenga información puede pasar a las oficinas del Ministerio Público. Favor de comunicarse al número telefónico 963-151-5503, 963-565-5186.
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Son las 11 con 23 minutos. 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

0: Son las 11 con 39 minutos.
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0: 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Son las 11 con 55 minutos.
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Son las 12 con 28 minutos. 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

0: Son las 12 con 43 minutos.
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0: 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Son las 12 con 58 minutos.
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1: Es la 1:14.
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1: Es la 1:30.
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0: Es la 1:46.
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0: 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Son las 2:02.
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2: Son las 2:11.
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Son las 2 con 29 minutos. 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

0: Son las 2:43.
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0: 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Son las 3 con un minuto.
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2: Son las 3:06.
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Son las 3 con 23 minutos. 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

Son las 3:38. ¡Junior solo! ¡Se va solo contra el portero! ¡Se quita el guardameta! ¡Junior dispara! ¡No, no, no, no, no, no, no!

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1: 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Son las 3:54.
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2: Son las 4 con 5 minutos.
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1: Ahí te va, chiquita, vámonos, viejo.

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Son las 4 con 23 minutos. 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

0: Son las 4:38.
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0: 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Son las 4 con 53 minutos.
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2: Ya son las 5 con 5 minutos.
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1: Ya son las 5 con 24 minutos.
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0: Ya son las 5 con 38 minutos. ¡Junior solo! ¡Se va solo contra el portero! ¡Se quita el guardameta! ¡Junior dispara! ¡No, no, no, no, no, no, no! ¡La voló! ¡La falló! ¡Qué pende!
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0: 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Ya son las 5 con 53 minutos.
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0: 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Roy roba el balón en media cancha. Señoras y señores, se viene el peligro. 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La recibe Panda por la banda izquierda. 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Jimena domina. 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

mucha atención. Se solicita su valiosa colaboración con la finalidad de localizar a la menor del sexo femenino, quien responde al nombre de Nancy Montserrat López López, quien fue vista por última vez el día 19 de mayo del presente año, con los siguientes rasgos físicos: 14 años de edad, estatura de 1.40 centímetros, peso de 55 kilos, tez morena clara, complexión robusta, frente amplia, cejas semipobladas, nariz ancha grande, boca grande, labios gruesos, cabello al hombro, negro lacio, orejas medianas, ojos grandes y redondos color negros, cara redonda, mentón redondo. Al momento de ausentarse, iba vestida de la siguiente manera: blusa negra lacia, pants de color azul, chanclas de meter color moradas, pulsera en la mano izquierda. Cualquier persona que tenga información puede pasar a las oficinas del Ministerio Público. Favor de comunicarse al número telefónico 963-151-5503, 963-565-5186.

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1: Son las 6 con 17 minutos.
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1: Ahí te va, chiquita. ¡Vámonos, viejo!

0: Son las 6:33.
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0: 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Son las 6:51.
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1: Son las 7 con un minuto.
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Son las 7 con 18 minutos. 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

0: 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Son las 7 con 50 minutos.
1: 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Roy roba el balón en media cancha. Señoras y señores, se viene el peligro. Roy toca rápido para Don Paco. 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Jimena domina. 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Qué clase, qué categoría. 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

0: Son las 8:01.
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0: 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Son las 8 con 18 minutos.
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0: Son las 8 con 33 minutos.
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0: 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Son las 8:49.
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10: Son las 9:08.
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1: Hola, hola, ¿qué tal? Buenos días, ¿cómo están, mi gente hermosa? Una mañana así media sabrosa como para tomar cafecito, para tomar así un tecito. Bueno, hay personas que pueden solo tomar tecito, si no café. Pero ya es hora. ¿Cómo está, mi gente hermosa? Disfrutamos de este tema de Ayer Fuimos Amantes del señor Rigo Tobar. Por ahí me solicitan ya el tema de Dos Tardes de Mi Vida, pues se las vamos a pasar de una vez a mi buen amigo Jorge Homero. ¿Cómo estás? Buenos días, bienvenidos y bienvenidas todos ustedes a esta hora de la mañana en la que presentamos el General Grupero. El General Grupero, pues ya hemos estado compartiendo música de diferentes agrupaciones y así vamos a seguir con esta categoría de música a través de Boom FM. Bienvenidos y agradeciendo a nuestros patrocinadores que siempre están presentes con nosotros cada mañana y cada día de estar a través de la radio, la 101.5 Boom FM. 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Gracias por estar con nosotros como cada mañana y como todos los días aquí a través de Boom FM. Vamos complaciendo a Jorge Homero esta canción titulada Dos Tardes de Mi Vida. Disfrútala aquí a través de
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3: Así es, amigos, y estoy de regreso. Gracias por estar conmigo a través de esta frecuencia, la 101.5 de Boom FM. Gracias por estar aquí y por estar solicitando ya sus canciones. Por ahí me dicen, Tony Boy, qué bonitas canciones nos traes, recuerdos. ¿Pudieras pasar algo ahí de la música del ayer? Me piden algo de los Strux. Con mucho gusto. Este tema se llama ¿Quién? Dedicado a alguien. ¿Quién será? No sabemos, pero sí me dicen que quieren escuchar esta canción, con gusto. Y después vendrán los amigos de los Joao, imagínense usted, los Joao, con otro de los temas que por ahí me piden, se llama Quédate. Disfrutemos de esta mañana aquí a través de Boom FM, esto que es parte del General Grupero.
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0: Son las 9:28.
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2: Así es, amigos, 9:28. Bueno, gracias, gracias a mi gente hermosa que siempre se está reportando con nosotros. Ali, allá en Estados Unidos, siempre, siempre se reporta y nos desea un mejor de los días. Dice por acá Tony Boy, dice, como siempre, con mucho cariño, te saludo desde San Agustín, deseándote que pases un domingo espectacular. Doña Lulis, ¿cómo está usted, Doña Lulis? Gracias, gracias por estarnos escuchando. Saludos ahí a su vecinito, a Don Rey David. ¿Será que sí me está escuchando? Ya tiene rato que no sé de él. Bueno, dice por acá, muy buenos días, Tony Boy. Dice, te estamos escuchando. Si le mandas un saludo, por favor, a la comadreja, al chino, para que se apuren a picar los tomates. ¡Órale, pues, chino! A picar esos tomates, que quede rica la salsa, ¿eh? Bueno, pues a la comadreja y al chino andan picando tomates por ahí. ¿Dónde? ¿Qué van a hacer? ¿Un pico de gallo? ¿Qué onda? Bueno, tenemos también ahí otro mensajito que nos dice mi buen amigo Benamar. Te saludo, a Benamar. Buenos días, ¿cómo estamos?
3: Mi amigo, buenos días. Esa voz es tona. Buenos días. Ahí para saludarte y feliz y desearte un buen día, este hermoso día. Y felicitarte por tu programa, compita. Ahí ya sabes, una cancioncita ahí, compa.
2: ¿De cuál?
3: De Grupo Fuego, ya sabes. Sabía. Ahí la que sea de Grupo Fuego, compa.
2: Correcto. Y
3: bonito día, compa, para ti. Felicidades por tu programa. Y ahí saludos también a la familia. La familia. Gracias, mi hermano. Gracias, mi hermano. Feliz día.
2: Correctísimo, mi buen Abenamar, pues ya tenemos por ahí tu canción de Grupo Fuego, para que no nos durmamos, vámonos con esto que se llama Ya Volvió la Paloma, para que lo disfruten ahí, mis amigos y amigas. Grupo Fuego, Ya Volvió la Paloma.

Ahí se fue eso que se llamó Ya Volvió la Paloma, Grupo Fuego. Saludos a mis buenos amigos que están en el lavado Las Puras Fallas. Ándale pues, Las Puras Fallas, para que se apuren pues a picar los tomates. Y al chino igual le dicen la botarga. Ándale pues, chino. Esa mi botargota, bailale, bailale. Me voy al corte, enseguida regreso con más de la buena música aquí a través de Boom FM y el Gen.

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2: Son las 9:35.
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3: Así es, amigos, y estoy de regreso. Gracias por estar escuchándonos siempre ahí, en donde quiera que estén, en su casita, en su trabajo. Repórtense con nosotros. Ya tenemos ahí nuestros números telefónicos, ya se los dimos a conocer. Pero dicen que no lo anotaron. Bueno, ahí les va, para que nos manden un audio de voz al WhatsApp 963-311-1947. 963-311-1947. Ese es el número de WhatsApp. O bien nos pueden llamar directamente a cabina al 963-636-7492. Así que ahí están los números para que se comuniquen con nosotros aquí en cabina directamente con su servidor Tony Boy en esta mañana. Bueno, dicen por acá: hola Tony Boy, buenos días, bendecido domingo, estamos escuchando aquí en la Cruz Grande con mi esposita. Doña Inesita, ¿cómo está usted ahí? Ándale, mire, ayudándole a mi buen amigo Alvarito a preparar las nieves. ¿De qué sabor van a ser hoy las nieves, Alvarito? Dime, ¿de qué sabor van a ser las nieves hoy? Alvarito se pone allá donde están las canasteras, ahí contra esquina de la presidencia, ahí con su carrito de nieves. Cómprenle, porque la verdad se las hace y se las rifa haciendo de esas nieves riquísimas. Me pide la canción de Linda Mujer con la marimba de Lalo. Ándale, mire, Lalo. Dice que dedicada a su esposa que se llama Inesita, que la ama. Y que pues también me manda un saludo para mí. Ándale pues, mi buen amigo Alvarito. Vamos a ver qué canción es esa que me pides de Lalo. Se llama Linda Mujer para tu esposita. Bueno pues, le vamos a entrar pues de todo. Le entremos a la marimba. Escuchemos a Lalo. Esto dice así. ¡Ay!

0: Gracias, amigos.
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2: Ok, ahí se quedó ese tema titulado de Lalo Zul, linda mujer. Ándale, pues, para complacer a Alvarito. Hay que darse complacido, mi buen Alvarito. Dice que hoy las nieves serán... ¿De qué serán las nieves el día de hoy? ¿De queso? De queso con zarzamora y también habrán de maracuyá. Ándale, pues. Ahí está mi buen Alvarito. Qué ricas nieves. Ojalá que te haga buen día porque el día está un poquito frío. Así que te deseo lo mejor, mi buen Alvarito. Vámonos con algo de la música que por ahí tenemos ya listos. Y en esta hora de la mañana, cuando son las 9 de la mañana con 45 minutos, 9 de la mañana con 45 minutos.
3: ¿Qué?
2: Así es, así de rápido se van las horas. Así que aprovechemos el tiempo y vayamos con la música. Esto se llama Vuelve a Encender Mi Fuego.

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3: Son las 9:51.
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4: Así es, ya son las 9:51.
5: Qué oso,
4: No, la neta que sí, el tiempo se nos ha ido, pero como el agua entre las manos, gracias a ustedes que hacen posible que domingo a domingo se lleve a cabo este programa de El General Grupero. Y pues queremos invitarlos para que este próximo jueves nos acompañen a dar inicio con esto que es el Mundial. La inauguración del Mundial. Estaremos ahí, sus amigos de Boom FM, allá en el Salón Toy de Fiesta. Estaremos a partir de las 12 del día. Llegue con su familia, con sus amigos. Disfrute cada momento. La verdad, se va a poner buenísimo. Y pues la verdad es que estamos haciendo la invitación gracias a todos ustedes que siguen las actividades de Boom FM, y gracias a todos nuestros patrocinadores que siempre están presentes con nosotros, allá los buenos amigos del delicioso Pollo Tonki, a quien les mando un saludo aquí nomasito por la, antes de llegar a la Matías de Córdoba, por ahí se encuentran mis buenos amigos de El 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

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Ándale para todos ustedes. 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Y pues bien, nos vamos con más de la buena música. Y pues quiero presentarte algo de lo nuevo que hice hace unos días. Se los presenté el domingo, me dice Alvarito que no lo escuchó. Ahora sí lo vas a escuchar, Alvarito, y esto se llama Te Dedico La Luna Llena, dedicada especialmente allá para Lauris. Nos escucha en Veracruz. Una de mis inspiraciones, escuchen nada más, esto se llama...

0: Ándele, ahí se quedó esa canción titulada Te dedico la luna llena. Gracias, gracias por esa aceptación de mi público hermoso de Boom FM. Felicidades, Tony, por esa hermosa canción. Que Dios siga iluminando tus pensamientos, me dice. Bendiciones, Malenita, gracias, gracias.
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0: Dedicada especialmente para Lauris allá en Veracruz. Ándele, pues.
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0: Tony Boy, tienes por ahí la canción de Amiga Mía de Ángeles de Fuego. Por favor, complácela. Ándele.
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0: Soy Boom FM 101.5. Un saludo para Kikín, que está haciendo el desayuno acá en Estados Unidos, Alabama. Kikín, ¿cómo estamos?
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0: Ándale, pues, ahí en Alabama, en Estados Unidos. También dice: hola, buenos días, mi queridísimo Tony Boy. Mil gracias por estar endulzando nuestro domingo. En verdad, mil gracias, te lo agradezco mucho. Saluditos desde aquí, desde Guadalupe, Victoria, me dice Lisbeth Domínguez. ¿Cómo estamos, Lisbeth? Hace unos días te saludamos por tus cumpleaños. Ándale, pues, desde Guadalupe, Victoria.

Estamos a un pelito de rana de irnos a los comerciales de esta hora. Así que gracias, amigas, amigos, por estar conmigo cada mañana, cada momento. ¿Qué te parece, Alvarito, esta canción?

0: Ahí se quedó, pues, para los que no la habían escuchado, esto que se llamó Te Dedico la Luna Llena. Especialmente para Milagris. Gracias, Lisbeth, allá en Guadalupe Victoria. Vamos a buscarte tu canción, mi buena amiga Malenita de Los Ángeles de Fuego, amiga mía. Y tenemos también saludos ahí para... ¿Quién dice por acá? ¿Qué dice por acá? Vamos a ver qué dicen.
1: Tony, buenos días.
0: Hola.
1: ¿No puedes pasar esa canción que te está pasando? Pues te la quisiera tener en canción normal, y me la puedo mandar. Es porfa, es que me gusta mucho.
0: ¿De esta canción estás hablando?
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0: Ándale, pues qué bueno que les está gustando, ¿eh? Qué bueno que les está gustando. Dice por acá mi buen amigo Abenamar. ¿Qué dice Abenamar?
3: Chaparrito, Tony Boy, Chaparrito, felicidades por tu canción, por tu composición, hermano. Enhorabuena, échale ganas. Compón más, hermano. Que Dios te ilumine para componer más canciones.
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3: Muchas felicidades.
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6: Ya son las 10 con 3 minutos.
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2: Ya estoy de regreso y nos vamos inmediatamente con la segunda hora.
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2: Así es, la segunda hora iniciando pues con esto que vamos con esto que por ahí me están solicitando y dicen: Tony Boy, ¿podrías por favor ponerme la canción de Cariñito? Con gusto, con gusto. A ver qué dice por acá mi amigo Tony Boy, la canción que todas las canciones que tú pones me gustan. Y me gusta mucho esa de la luna que acabas de poner, se la dedico a mi esposita hermosa. Ándele pues. Dice que ella es el amor de su vida. Sin ella no soy nada. Ándale, mira. Ya se puso romántico, Alvarito. Ándale pues. Ah, Inesita, saludos especiales para ella de parte de Alvarito. Bueno, pues vámonos pues con esta canción que se llama Cariñito, nos lo cantan los Embers. Lo disfrutemos aquí a través de Boom FM. Y suena riquísimo.

0: Ahí se fue ese tema titulado Cariñito. Ahí para todos los cariñitos que por ahí se encuentran escuchándonos en esta mañana. Gracias, gracias por estar con nosotros. Tenemos saludos ahí para mi gente hermosa que nos sigue enviando audios. Vamos a ver qué dice por acá, a ver qué dicen. Hola, hola.
1: Pues sí, con
0: hola.
1: Con pasar la canción, mi amor. Porfa, se la quiero dedicar a alguien, pero...
0: ¿Qué canción es?
1: Como canción, mi amor. Porfa, se la quiero dedicar a alguien, pero... Es como descargarla para meter en música normal. Dime.
0: ¿Cuál es la canción que me pide? No la escuché, el amor. ¿La
1: Tony, buenos días. ¿Será que no me puedes pasar esa canción que te está pasando? Yo se la quisiera tener en canción normal y me la puedo mandar. Porfa.
0: Ah, de la luna dice. Canción. Ándale, pues ya escuché. Ah,
1: pues.
0: Vamos a ver qué dice por acá.
2: Muy buen día.
0: Hola, hola.
2: Bendecido domingo.
0: Igualmente, Carlitos. Juan Carlos.
2: Buen día, bendecido domingo.
0: Igualmente.
2: Aquí estamos escuchando en la zona residencial Puente Hidalgo. Tu amigo Juan Carlos. Una cancioncita del registro civil, porfa. Registro civil. Es que le gusta mucho a mi esposa. Pásamelo, por favor. Bueno, buen día, Tony Boy.
0: El registro civil. ¿Cuál es esa canción del registro civil? Vamos a ver. Me piden por ahí moviditas. Ana. Mi buen amigo Juan Carlos, ¿cuál es esa del... Haz la de Quique, ándale. Ya, vamos pues. Vamos pues para que lo baile tu esposita. Ya que estamos en ambiente. Ahí está pues, Juan Carlos. Tu canción.
3: ¡Quique y los grillos!
0: ¡Qué barbaridad, Juan Carlos!

0: Qué oso, ¿eh?
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2: Ya son las 10 con 20 minutos.
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1: Así es, amigos, ya estamos de regreso, mi buen Juan Carlitos se puso a bailar, mira nada más. Qué bueno, la verdad es que se están pasando un domingo excelente, un domingo espectacular aquí con la música de El General Grupero. El General Grupero desde las 9 de la mañana, ¿por qué comienzan a reportarse tan tarde? ¿Qué se me hace que se levantan tarde?

háganlo como lo hago yo. Yo dejo mi despertador para que se prenda solita la radio. Ándale, dejen que la radio se prenda desde las 6 de la mañana para que todo el día esté ahí. De verdad, porque si no, de otra forma, ¿cómo? Ya escuchan el ruidito de la radio, ya comienzan a saborear las canciones, los programas y todo. Así háganlo, de veras. Y no se olviden, no se olviden que este jueves, ya el 11 de junio, estaremos dando inicio con ese movimiento del mundial, la inauguración. Ándale, pues, estaremos ahí en el Salón Toy de Fiesta. Estaremos llevándoles todos los pormenores en pantallas gigantes. Lleve su camisa de la selección, lleve su porra, lleve su alegría. Es lo que queremos vivir, compartir con ustedes, convivir un buen rato, pasarla agradable. Así que ahí van a ver vendimias, van a ver de todo. Van a ver agüitas ricas, agüitas amargas, agüitas que pican. No se nos... Va a estar buenísimo, va a estar buenísimo. 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Ándale, pues. Vayan, vayan, estará buenísimo, buenísimo, buenísimo el ambiente de el fútbol, la inauguración del mundial. Así que vamos a disfrutar, pues, todos juntos. La entrada es completamente libre. Así que ya saben, vámonos con algo más de la música que por aquí tenemos lista y preparada para seguir con esto que se llama de los Bukis, Mi Pobre Corazón. Disfrutémoslo.

Ahí se quedó ese tema titulado Mi Pobre Corazón, dedicado a toda la gente hermosa que está disfrutando de esta mañana de Boom FM. Don Aurelio, don Aurelio, allá en el Valle Balún Canán, ¿cómo está usted? Saludos especiales desde aquí, desde esta plataforma de radio donde estamos transmitiendo en vivo completamente, invitándoles a que sigan en la grata compañía. No se olviden los números de teléfono para que nos llamen, es el 963-311-1947, para que nos manden un audio de voz y nos digan dónde nos están escuchando, a quién quieren saludar, así como lo hizo mi amiga Liz Domínguez, allá nos escucha exactamente en Guadalupe Victoria. Ándale pues, ¿cómo estamos? ¿Qué dice por allá? ¿Cómo está el ambiente, el clima? Me imagino que están disfrutando de un rico calorcito. ¿Cómo está por ahí el clima? Cuéntame, Liz, cuéntame ¿Cómo la estás pasando? Y sobre todo con estas hermosas canciones. Vamos complaciendo a mi amiga Malena, que por ahí solicitó este tema de Ángeles de Fuego. Se llama Amiga Mía.

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1: Ya son las 10 con 32 minutos.
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8: Así es, amigos, siempre firmes, siempre activos a través de Boom FM 101.5. Gracias, gracias por estarse comunicando con nosotros. Tenemos ahí el saludito para mis buenos amigos que van conduciendo por alguna calle, alguna carretera. A Juanito de Sayoa Zapatería, dice, y sus dos hijas, a Yanetsi y Jimena. Nos van escuchando, dice por aquí. Nos van escuchando, Juanito de Zapatería Sayoa, aquí a la vuelta nos están escuchando también su personal. Vamos a ver quién nos llama. Hola, hola, buenos días, ¿con quién tengo el gusto?
9: Hola, señor Tommy Boy, ¿cómo le va?
8: Aquí estamos, a sus órdenes, mi buen amigo don Cecitar, ¿qué dice? ¿Cómo está usted?
9: Aquí estamos, ya sabes, en la casita, escuchándote tu programa.
8: Me da mucho gusto, saber eso.
9: Tardecito, pero todavía es tiempo.
8: Como que te acabas de levantar, Cecitar, te escucho, ¿sí? Así con la voz así, sí, media aguardientosa. ¿A dónde te fuiste a parrandear?
9: Ah, nos fuimos a un casamiento bien chido.
8: Ahí está, pues, que solo tú vas y ni siquiera dices, Tony, ¿quieres ir con nosotros? A ver si ya me vas anotando ahí en la lista.
9: Pero Luis, muy solicitado por todas las muchachas y todo.
8: ¿Ah? Bueno, Cecitar, ahí te voy a pasar mi número para que ya me llames la próxima fiesta.
9: Te invite yo a las pachangas, ¿vas a ver?
8: Pues sí, porque a mí me gusta también bailar y comer tamales. Bueno, que ahora ya no dan tamales, ¿verdad? Ya no dan tamales en las bodas.
9: Ya no, esto es pura botanita, pura comida así típica, pura comida así, bueno, sabrosa, pues.
8: Sí, pues, pero ¿cuándo como tus tamalitos, tu chocolate?
9: Ah, sí. También voy así en las comunidades por acá cerca, me conocen.
8: Ahí cuando vayas me invitas, ¿eh? Tengo ganas ganas de comer una barbacoa de esas que hacen en las colonias.
9: Sí. Pues.
8: De esa barbacoa enterrada que hacen en las bodas.
9: Sí, barbacoa y chanfaina.
8: Ándale, la barbacoa más que nada. Y también hacían una comidita que le llamaban el estofado. No sé si te acuerdas.
9: Sí, el estofado, sí.
8: Oh, qué rico, qué rico. Ya se me antojó. Cuando tengas una boda de esas, me invitas porque quiero comer barbacoa.
9: Sí, te localizo rápido y te invito.
8: Estofado. Ay, si alguien se va a casar y me está escuchando, me quiere invitar. Ay, aquí voy a estar esperando. La invitación.
9: Está bien, Tommy.
8: Sale mi Cecitar, ¿a quién vas a saludar?
9: Pues aquí a mis dos hijas, Pati y Lupita, ¿sabes?
8: Correctísimo, correctísimo, mi buen Cecitar. Ya sabes, para ellas vamos a disfrutar de la música aquí a través de Boom FM en esta mañana hermosa.
9: Si vas a ponerme una cumbia ahí o que sea para que yo lo baile ahorita.
8: Claro que sí, desde luego. Ahorita vamos a buscarte una canción rica, bueno.
9: Ahorita sí, ahorita me estoy echando a mi cervecita bien fría.
8: ¡Órale, qué rico, qué rico!
9: Con un poquito de piquito de gallo, una tostadita.
8: Ya, y solo te falta la micheboy.
9: Sí. De repente, vamos a ir a traer la micheboy, exactamente.
8: Correctísimo, mi Cecitar. Bueno, sale, pues vámonos con la música, vámonos con esto que se llama Te Dedico Mi Canción. Lo disfrutemos aquí a través de Boom FM. Boom FM y el General Grupero.
9: Eso.
8: Vale, pues.
9: General Grupero.
8: Báilala, disfrútala.
9: Gracias, gracias, Tommy.

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2: Ya son las 10 con 44 minutos.
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4: Así es amigos, ya estoy de regreso, ándale. Mira nada más, estamos aquí disfrutando de esta mañana hermosa, una hermosa mañana del domingo 7. Hoy es día de la libre expresión, ándale, pues también recordemos este momento tan especial en el que todos podemos expresarnos y decir cosas que sentimos, que pensamos, de qué manera actuar, de qué manera influenciar. Así que gracias. Yo nada más únicamente les quiero invitar a que sigan escuchando Boom FM y que nos acompañen este jueves 11 de junio. Jueves 11 de junio, ahí en el Salón Toy de Fiesta, estará, pues ahora sí que una pantalla grandota, donde estaremos disfrutando de este evento de inauguración del Mundial y vamos a estar con todos ustedes, llevándoles lo mejor de la alegría futbolera en este próximo 11 de junio, jueves, a partir de las 12 del día. Vamos a ver quién nos llama. Hola, hola, buenos días. ¿Con quién tengo el gusto?
5: Y buenos días. ¿Qué pasó, Tony?
4: ¿Con quién tengo el gusto, amiguito?
5: Aquí, con tu amigo Juan.
4: ¿Qué pasó, mi Juanito? ¿Cómo estás?
5: Pues ahí lo estamos sintonizando ya.
4: ¿Pero por qué hasta ahorita? Pues Juanito, desde las 9 estoy aquí, ahora sí que con la música y llevándote lo mejor, y hasta ahorita te reportas. ¿Dónde andabas?
5: Es la hora que me reporto de por sí.
4: Es la hora que te levantas.
5: Sí.
4: Ese mi Juanito. ¿Vas a saludar a alguien, Juanito?
5: No, creo en ninguna, mi Rolita.
4: ¿Qué canción quieres, Juanito?
5: La de El Oso Polar.
4: El Oso Polar. Órale. ¿Qué más?
5: Pues no, nada más la rola.
4: Ya escuché los gallos por ahí, ¿eh?
5: Ya solo quedó, nada más de remix, los demás se fueron.
4: ¿Sí?
5: Sí, pues.
4: Ok. Bueno, mi buen Juanito, vamos a complacerte con ese señor que dice, bueno, ¿te parece?
5: Ese es todo, bueno,
4: vámonos pues con eso que se llama El Oso Polar, de con Nelson Cancela. A ver, escuchemos. Mande.
5: Ahora, ¿cómo?
4: ¿Qué dices?
5: Si yo toco en los teclados, estoy sintonizando como siempre, deportiva, aunque sea tarde, pero ahí estamos reportando.
4: Ok, me parece perfecto, Juanito. Y te vamos a poner nada más y nada menos con el Pulpo y el Nelson Cancela. Esta canción que se llama El Oso Polar, para que te pongas a bailar, Juanito, ¿vale?
5: Claro, está la última.
4: Ahí está, Juanito.
6: ¡Don Francisco! ¡Qué dice el público! Por favor. Déjame ver, no, se lo pongo aquí porque tú no le sabes a esto.
4: Ándale, mientras se acomodan estos chatos. Nadita ni nada más y nada menos que El Oso Polar con...
6: ¡Otro grito!
4: Nelson Cancela y El Pulpo, grandes tecladistas. Disfrútenlo. A ver si saben tocar un poquito estos señores.

0: ese aplauso, mi Juanito. ¿Qué te pareció, mi Juanito? Eso que se llamó el oso polar. Ándale, pues, lo bailaste, lo disfrutaste. Me gustó, me gustó. De veras, estos grandes se unen en, a través de la música. Alfredo el Pulpo y Nelson Cancela. Mira nada más lo que hace la tecnología, lo que hace la música. Unirnos, esto es lo que nos gusta a nosotros, ¿verdad? Ándale, pues. Y pues voy a presentarles esta canción que se llama nada más y nada menos que Lauris, para ti, Lauris, que me escuchas allá en Veracruz. Otro de los temas que también hice y con gusto se los presento, ¿eh?
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0: Allá para Alvarito, que le gusta mucho esta canción también.

0: Luis, allá en Veracruz, me está escuchando. Gracias. Esta canción la hice hace unos meses ya y pues la he estado presentando, les está gustando. Gracias, pídanla, se llama Lauris.
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0: Gracias, mi gente hermosa, por estar conmigo en esta mañana. Vámonos con algo más de la cumbia rica, sabrosa. Y esto que se llama Mi Otra Mitad. Nos lo canta Remix, Mi Otra Mitad. 10 de la mañana con 58 minutos.

0: Amigas y amigos, llegó el momento de decirte hasta la próxima.
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0: Así es, así es. Me despido con esta canción titulada Amor, Amor, Amor. Y que vive el amor. Décadas nos presenta este tema. Diciéndote gracias, gracias por estar conmigo. Gracias por estar cada domingo desde las 9 de la mañana hasta las 11 del mediodía. Casi, casi ya. Me despido. Los dejo con la grata compañía de Décadas y este tema titulada Amor. Disfrutando que este domingo está muy agradable el clima, ¿eh? Muy agradable. No se siente calor, no se siente frío, se siente riquísimo. Así que vayan a disfrutar con su familia de este dominguito. Y no se olviden, los esperamos el próximo 11, el jueves 11, ahí en el Salón Toy de Fiestas, donde tendremos riquísimos snacks, riquísimas bebidas y todo el ambiente futbolero de esta inauguración de el Mundial 2026. Así que vámonos, me despido, soy su amigo Tony Boy, hasta la próxima. Disfruten de esto que se llama amor. Bye bye.
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3: Son las 11:08.

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0: Son las 11 con 25 minutos.
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Son las 11 con 42 minutos. ¡Junior solo! ¡Se va solo contra el portero! ¡Se quita el guardameta! ¡Junior dispara! ¡No!

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0: 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Son las 11:57.
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5: Mucha atención, se solicita su valiosa colaboración con la finalidad de localizar a la menor del sexo femenino, quien responde al nombre de Nancy Montserrat López López, quien fue vista por última vez el día 19 de mayo del presente año, con los siguientes rasgos físicos: 14 años de edad, estatura de 1.40 centímetros, peso de 55 kilos, tez morena clara, complexión robusta, frente amplia, cejas semipobladas, nariz ancha grande, boca grande, labios gruesos, cabello al hombro, negro lacio, orejas medianas, ojos grandes y redondos color negros, cara redonda, mentón redondo. Al momento de ausentarse, iba vestida de la siguiente manera: blusa negra lacia, pants de color azul, chanclas de meter color moradas, pulsera en la mano izquierda. Cualquier persona que tenga información puede pasar a las oficinas del Ministerio Público. Favor de comunicarse al número telefónico 963-151-5503, 963-565-5186.
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1: Son las 12 con 9 minutos.
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0: Hola. Me dicen que hay un fogón por aquí.
1: Sí, casi, casi. Sí, señor.
0: Por acá, yo me voy a sentar aquí con ustedes, ¿puedo?
2: Ay, claro. Sí.
1: ¿Qué
2: estamos hablando aquí de la cocina que hoy se compartió, sí, señor.
3: Bien, bien.

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1: Son las 12 con 25 minutos.
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0: 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Son las 12 con 56 minutos.
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1: Es la 1:12.
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1: Es la 1:30.
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0: Es la 1:44.
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0: 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Es la 1:59.
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1: Son las 2:12. 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
1: Ayúdame a cantarle, Jesse. 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

0: 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Son las 2:31.
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0: Son las 2:44.
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0: 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Son las 2:59.
1: Contragolpe de Roy. Roy roba el balón en media cancha. Señoras y señores, se viene el peligro. Roy toca rápido para Don Paco. Don Paco mete pase filtrado. La recibe Panda por la banda izquierda. Cambio de juego espectacular para Jimena. Jimena domina. Hace taquito elegante. Qué clase, qué categoría. Isra aparece por el centro. Toca en corto para Perico. Perico levanta la mirada. Balón para Junior. 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Se quita el guardameta. 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
1: Son las 3 con 14 minutos.
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1: Son las 3 con 31 minutos.
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3: Ahí te va, chiquita. ¡Vámonos, viejo!

0: Son las 3 con 45 minutos.
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0: 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Son las 4 con 2 minutos.
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1: Son las 4:10.
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1: Son las 4 con 27 minutos.
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0: son las 4:43.
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2: Contragolpe de Roy. Roy roba el balón en media cancha. Señoras y señores, se viene el peligro. Roy toca rápido para Don Paco. Don Paco mete pase filtrado. La recibe Panda por la banda izquierda. Cambio de juego espectacular para Jimena. Jimena domina. Hace taquito elegante. ¡Qué clase, qué categoría! Isra aparece por el centro. Toca en corto para Perico. Perico levanta la mirada. Balón para Junior. Junior solo. Se va solo contra el portero. Se quita el guardameta. Junior dispara. No, no, no, no. La voló. La falló. 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

0: 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Son las 4 con 56 minutos.
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1: Ya son las 5 con 14 minutos.
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1: Ya son las 5:32.
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1: Ya son las 5 con 48 minutos.
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0: 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Ya son las 5 con 49 minutos. 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
1: Ya son las 5 con 56 minutos.
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